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1: El abecedario completo de la A a la Z. Doble R.
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1: Redimido, man.
0: Tú sabes cómo es.
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1: Dice así.

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matrimonio que salió para la República Dominicana. Están de honeymoon en la República Dominicana. ¿Quiénes son ellos? Anoche me llamaron email. A mí siempre me llaman como a eso de las 11 de la noche, ¿verdad? La gente bochinchando. Y yo no sé para qué me llaman a mí para decirme cosas, porque a mí no me importa la vida de nadie, y menos de ese matrimonio. Están en la República Dominicana, Melao y Melamba.

ahora sí que se calentó la cosa aquí en Santa Cruz entre los candidatos a la gobernación. Sí, porque hay unos candidatos al Senado que no se oyen, yo no sé cómo quieren ser senadores y ahora los de la gobernación están en las esquinas, en Sony, ahí todos, ¿verdad?, haciendo campaña. Allá el saludo allá en San Tomás a todos también, buenos días para todos los que están escuchándonos a través de la 90.1 Latino 90.1.

0: ¡Uepa! Están en la República Dominicana. Melao y Melamba, el matrimonio perfecto. Oígame, se fueron para allá de vacaciones y que de honeymoon. Yo no entiendo eso, ¿verdad? Ellos siempre están peleando y garateando, así que yo no sé cómo. Ah, bueno, sí, que después de la pelea viene el honeymoon, así es que. Melamba se llevó a Melao para la República Dominicana. Por allá están en Boca Chica, están en los altos de Chabón, allá disfrutando de honeymoon. Así es que los felicitamos. Me lo dijeron anoche. Epa, bueno, hoy es viernes, hoy se goza, ya tengo una llamadita por aquí. Aló, buenos días.
1: Buenos días, Papi López, por buenos aquí días. José del Pueblo, para el pueblo, y vamos a lo que vinimos, mi hermanito. Bueno, pues
0: No olvide que usted tiene aquí 15 minutos pago, me avisa cuando los quiera utilizar.
1: No, cuando usted me diga, José, puede venir tal día, yo aparezco por allí sin pena ninguna.
0: Bueno, no, porque si no viene los pierde, si no viene los...
1: No, pero el que tiene que decirme, mire, José, usted puede venir porque tengo mucha gente, sí. este día puede tener sus 15 minutos.
0: Okay, hablamos luego para ver cuando lo puede usar. Okay.
1: Bien. Okay, vamos a lo que vinimos. Es verdad. Se van para Santo Domingo, se van para San Kitts. No sé para dónde se vaya el grupo de Roach, pero yo sé que este año es el último año que le queda a esta administración. Están por ahí los que están diciendo que Roach va a hacer un mejor trabajo que Brian. No sé qué mejor trabajo, porque tuvo la oportunidad por ocho años de hablar y decir algo a favor de esta comunidad. Nunca dijo nada, se quedó mudo. Bueno, pues mudo te vas a quedar. ¿Tú sabes por qué? Porque las personas que están diciendo, oiga pueblo, las mismas personas que llamaban esta radio diciendo que el señor, que esta administración, que guapa, que las carreteras, que esto, que lo otro, son los mismos que están defendiendo ahora lo indefendible, lo que no se puede defender. ¿Por qué razón? El señor Roach tuvo la oportunidad de trabajar para el pueblo y no lo hizo. Ahora vienen a decirle al pueblo que quieren que Roach termine, oiga pueblo, que termine los proyectos que Albert Bryan y él empezaron, pero él no empezó ningún proyecto. ¿Por qué razón él no empezó proyecto? Porque él dejó que el señor Albert Bryan, gobernador de las Islas Vírgenes, hiciera lo que quisiera con estas islas, y no solamente con las islas, sino con el pueblo, porque ustedes han visto todas las quejas que este pueblo ha dado de esta administración. Por eso no podemos dejar que esta administración coja 4 años más. Esta administración tiene ya 4 personas presas, 4 personas convictas por un juez federal. Y el Attorney General de los federales dijo que viene mucho más arresto en esta administración. Entonces, ¿qué vamos a hacer? Dejar esta administración que siga robándole al pueblo, que siga haciendo de las de ellos, y no nos vamos a parar y a decir, ¿tú sabes qué? Ya es ya, se acabó. No más en esta administración, la oportunidad hay que dársela a la señora Stacy Plaskett. Esa es la señora más capacitada, la que fue a Washington por muchos años a conseguir el dinero de las Islas Vírgenes, que ella sí que va a gastar el dinero de las Islas Vírgenes en el pueblo, no como Albert Bryan y Roach, que lo gastaron en sus amistades y en su bolsillo. Eso no lo podemos permitir. Pueblo, el día 1 de agosto, el voto es para Stacy Plaskett. Que pase buen día, Papi López.
0: Bien, gracias. Bueno, señores, ahora faltan 24 para las 24 para las 8 de la mañanita. 24 para las 8 de la mañanita y, bueno, hoy es viernes, hoy se goza. Bueno. Faltan 7 días para las primarias. No sabemos ya, estamos esperando que 0000 voto adelantado nos mande información de cuántos ya me han votado al día de hoy en early vote. Así es que faltan 7 días para las primarias. Faltan 153 días para Nochebuena, eso está ahí ya, y 52 días para mi cumpleaños, oiga, ay papá, eso sí que está feo, ¿verdad? Eso estar cumpliendo y cumpliendo, de momento como que uno se ve más, ¿verdad? Bueno, si alguien sabe de,

0: nuestra querida 747, pues Juan Cachaco, si me está escuchando, dime si mi querida amiga y está bien, ¿verdad? Porque hace ya unas cuantas semanas no sabemos de ella. Y no sabemos si está enfermita, si está en el hospital, si la han dejado en el hospital, porque nosotros la queremos mucho, y queremos saber de su condición. Ella siempre estaba media malita, ¿verdad? Alegre como siempre, pero y peleando como siempre, pero queremos saber. Tengo el andador para ella, que tengo dos, porque Onir, que no regale el que nos ofreció, porque puede que lo necesitemos para otra persona. Así es que tengo el que me trajo la Iglesia Adventista Hispana, está nuevo. Ese andador tiene freno, tiene aire acondicionado, tiene es eléctrico, ¿sabes? Sí, para todo es eléctrico, así es que tiene el de la 747. Así que si alguien sabe de ella, pues que me dé, si Juan el Cachaco, su yerno, lo sabe, pues me dé una llamadita para saber que, por lo menos para saber que está, cómo está, ¿verdad? Bueno. Entonces, faltan 22 ahora para las 8 de la mañana. 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
1: Bueno, señores, ahí salen unas noticias en el consorcio, dice el consorcio, bueno, no de las la publica el consorcio, pero dice aquí que con el retiro de los 3.2 billones de dólares que creo que el gobierno federal no va a dar para próximos proyectos como reemplazo de agua, esto lo envía también 00 July, y de aguas residuales, pues los residentes de las Islas Vírgenes podrán enfrentar un costo aún mayor en la factura, ¿verdad? Si es que un costo de 250 millones de dólares. Vamos a ver si se logra salvar ese dinero. Esperamos que que tanto el Senado, senador, el gobernador, lieutenant governor, la congresista, todos aboguen para que este dinero, pues, que va a ser, que se le va a dar a las Islas Vírgenes, que nos perdonen, nos den un chancecito, porque detectaron mala administración y filtro. Ay, Dios mío, señores. El gobierno federal no relaja, ¿eh? Y yo oigo esto, yo veo esto, y ya yo lo he dicho por aquí en dos o tres ocasiones, y ya yo veo, pues, porque muchas veces, eso no es solamente aquí, en Puerto Rico también, señores, hay peligro. Allá un congresista cogió fuera de base a la gobernadora. Ella fue a buscar ayuda y el congresista le dijo, pero si ahora mismo usted tiene un caso de corrupción en su gobierno, en su propia oficina, ay, Dios mío, señor, qué bochorno. ¿Cómo usted viene a pedir más dinero? Pues eso pasó y salió en toda la nación americana. O sea, así es que no me lo estoy inventando. Así es que vamos a ver, que aquí por lo menos que todos que hagan su trabajito y a ver si ese dinero, pues no lo dan próximamente, lo asignan nuevamente para adelantarlo a los proyectos acá en las Islas Vírgenes. Y que este gobierno federal no. Y yo, pues, como hay un amigo mío, ¿verdad? Una familia que tienen una casa desde María para acá. Los visitaron en María, un poco después de María, para ver y mejorar la condición de la casa y que no vengan a decir que no, que hay que hacer planos y que hay que buscar y que esto y que eso coge tiempo. No, mire, visitaron las personas, ¿verdad? Y chequearon, esto hay que arreglarlo, vamos a ponerle esto, vamos a arreglar esto otro, aquí... Sí, muy bien, usted cualifica, ok, le vamos a dar, usted cualifica para, creo que para 50 o 60 mil dólares, qué sé yo, algo así, no sé. Y pasó el tiempo y no volvieron más, y fueron, oiga, allí dos o tres personas con maletines y habían como cuatro para chequear, y apuntaron y para aquí y para allá, Entonces, pues, pasó el tiempo y que no llegaban. Y después aparecieron otra vez, como al año y pico, a chequear nuevamente, ¿verdad? Los que, otro grupo, los mismos. Ay, papá, y que vamos, cómo no, venimos nuevamente a chequear nuevamente para aquí. De María para acá han venido ya como cinco veces. ¿Y cuántos años van de María? Y todavía no han arreglado. Ay, esa gente, cada vez que esa gente, yo no sé quiénes son, ¿verdad? Bueno, vino uno hasta con un capacete, yo no sé para qué tenía capacete, porque me dijo el dueño de la propiedad, me dijo que no había ninguna construcción, que yo no sé para qué se puso un gojo. Y entonces, esta vez le dijeron, fírmenos aquí, y el dueño de la propiedad dijo, no, yo no voy a firmar nada. Así es que vamos a ver, y cada vez que ellos van a inspeccionar, cobran, y eso está dentro dentro del presupuesto ese que se supone que den, ¿verdad? Y ahí van guisando. Usted sabe cómo es el vacilón de Nochebuena. Bueno, y entonces el gobierno federal, que no come cuento, pues dice, espérate, esto hay que pararlo. En Puerto Rico está igual, igualito, señor. Allá agarraron a la gobernadora fuera de base, allá en el Congreso, en una entrevista que fue, ella fue a una cosa, a pedir algo, y le dijeron, pero espérese, usted viene a pedir, y usted tiene una, en su propia oficina usted tiene la corrupción. Así le dijeron. Y eso se pasó por todos los lados, por todas las cadenas de televisión. Qué bochorno, señores. Bueno, ella dio unas explicaciones, se puso media gaga, ¿verdad? Y eso, pero la cogieron de sorpresa. Bueno, señores, pero vamos para adelante, vamos a seguir para adelante, que lo importante es lo que va a ocurrir de ahora en adelante, ¿verdad? Ya lo pasado, no nos interesa ya lo que pasó. Y hay que ahora bregar que para que el nuevo gobierno de las Islas Vírgenes se ponga las pilas a trabajar dicho y a luchar fuerte, oiga, bien fuerte. Y sobre todo a velar que el próximo o la próxima que sea gobernadora de las Islas Vírgenes, que vele a su gabinete, que vele a los que nombra, que está bien que usted nombre personas de confianza, pero fíjese bien a quién usted nombra para evitar la corrupción. Mire, ahora mismo, ya ustedes ven que 4 o 5 han sido sentenciados del gabinete y falta 1 o 2 todavía, el de la madera. Y descubrieron más madera ahora en San Tomás, señores. Bueno, esperamos que los nuevos gobernantes de las Islas Vírgenes, sea Don Alfred Gregory, sea Roach o Plaskett, cojan el cerdo por el jarabo, Y que supervisen bien a esos comisionados, a las personas de confianza, a las personas que bregan con el dinero. Bueno, entonces se esperan más. Aquí me manda otro mensaje de 00 July que se esperan más apagones de UAPA para San Tomás y Santa Cruz. Ay, ay, ay, precisamente ayer estuve yo haciendo, ¿verdad?, buscando un dinerito por ahí para mejorar allá en la montaña. Vamos a ver si ponemos unas baterías allá arriba, porque la cuestión del... Mire, cuatro técnicos han pasado de generadores por allá por la montaña y ninguno ha podido... con transfer switch y todo, y ninguno ha podido resolver el problema del transfer switch y del generador, y no podemos seguir así es que vamos a ver cómo papá Dios nos ayuda y podemos poner unas cuantas baterías, ¿verdad?, allá arriba, cosa de que si se va la luz pues podamos estar 12 o 14 horas operando sin problema en lo que vuelve la luz y vuelve y se cargan las baterías. Eso vamos a trabajar en eso este fin de semana, si Dios quiere. Y para evitar que se dañen los equipos también. Nada es seguro, ¿verdad? Nada es seguro 100%, pero por lo menos con ese banco de baterías, pues se protege más a los otros equipos. Los que han venido aquí a la emisora han visto aquí en los estudios, han visto cómo funciona esto, todos los equipos que hay para operar aquí en el control. Hay más de 15, 16, 17 equipos entre computadoras, máquinas, moduladores, todas estas cosas. O sea que, y cada equipo de eso vale mucho dinero. Así es que para poder tener una emisora hispana para usted y ahora en San Tomás. Papá Dios nos ha ayudado, gracias papito Dios. Cuando usted brega bien con el pueblo, pues usted recibe bien también. Bueno, pues eso es lo que tenemos hasta ahora, así que se esperan más apagones. Hoy hay vistas, hay veces que el Senado tiene que cancelar las vistas por los apagones en San Tomás. Ayer creo que hubo otro apagón allá en San Tomás pero de momento volvió la luz y pudo el Senado hacer sus trabajos. Bueno, Entonces, ahora sí que la cosa está buena. 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Bueno, pues está todo tranquilo, dice aquí. Llega más polvo del Sahara. Ya, rayo, mira la nube que viene. Eso tiene muchas personas con alergia. A mí, pues, también. Usted no ve el polvo ese, porque son partículas microscópicas que vienen con un chorro de cosas, ¿verdad? Y enfermedades y todas esas cosas. Así es que vamos a ver. Así es que vengo en breve, no se vaya nadie, porque esto se está. Ahora es que, y la semana que viene es que se va a poner bueno. Se va a poner bueno. No se vaya nadie, que me están tocando la puerta, y esto, a ver lo que me traen. Un momentito, no se me vaya. La llamada, que me espere un segundito ahí, por favor, en lo que abro la puerta para atender a alguien que está por ahí llamándome. Ok, vengo en breve, no se me vaya nadie.

0: Bueno, mi gente, pueblo de las Islas Vírgenes, en breve, hoy está la cosa que arde. Vamos a atender rapidito esta llamadita. Aló, buenos días, que ya está por
1: buen
0: aquí.
1: Buen día, Pablo, que Dios te me bendiga. ¿Cómo tú estás?
0: Ay, por aquí esperando a los candidatos. Ya llegó por ahí el teniente gobernador. Ajá.
1: Oye, Pai.
0: Dígame, dígame.
1: Tú te vas a hablar.
0: Ajá, dígame.
1: Sí, madre, yo no sé de dónde, poniendo a uno a firmar. A mí me lo hicieron con el ranchito de mi esposo fallecido. Ajá. Y tú sabes que está la hora que no hicieron nunca nada, y fueron allá como dos veces. Y a la última fue el moreno gordito de Pueblo Igual con un gringo y otro dos negritos. Y tenía uno una risa, y yo le dije, pero ¿de cuándo? Y cuando yo le pregunté, pero ¿cuándo van a venir ya a arreglarla? Yo dije, pero ven acá, es burlando, sé que están ustedes.
0: Esos son contratistas de que a lo mejor vienen de allá afuera para bregar. Y usted sabe
1: me
0: cómo.
1: Pusieron a firmar, mijo, y nunca. Mira, y llenando papeles de que una compañía de que son, de son. Nunca con Fredieté. Y ahí camino de la G en una compañita. Pero eso ya tiene año y año y año y nunca. Hicieron nada.
0: Madre.
1: Yo le dije, mire, ¿sabe qué? Olvídense de eso. Le dije, olvídenlo ya. Sí, y nunca más en mi vida lo molesté, pero me pusieron a firmar papel y a firmar, firme aquí.
0: Si usted firmó, esos cobran sin haber hecho el trabajo.
1: Pues para ya, para el gobierno, yo no sé para quién ya eso está ready hace bien. Años, esa pasa está hecha. Y está allí cayéndose, igualita.
0: Ok, bien, gracias por su majestad, que estamos hoy estamos ahí fuera de tiempo. Gracias por su llamada, bien. Oh.

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2: Bueno, familia, y debido, ¿verdad?, a los muchos compromisos que tenemos en el día de hoy, usted sabe que estamos en primaria y hay que darle complacer, ¿verdad?, a todos los candidatos que tienen su compromiso aquí en la emisora, su contrato. Queremos informarles que el programa, un llamado a la conciencia que dirige la pastora doctora María Nieves, no va a ir al aire por el día de hoy, para así poder cumplir con los compromisos que tenemos con la emisora, que son muchos. Así es que nos disculpan, porque tenemos, es demasiado, y ya llegó por aquí el teniente gobernador, que también tiene compromiso hoy aquí de 8 o 9 de la mañana, y nos ha cedido 5 minutos también de los muchos compromisos que tenemos. Así que no se vaya nadie, vamos con esta promoción y vengo en breve.
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2: Bueno, familia, y hoy nos estaremos, hoy vista a las 10 de la mañana, nos estaremos extendiendo hasta las 10 de la mañana, el programa Calentando la Mañana, y ya con ustedes el team de Roach Francis, por aquí, en la mañana de hoy. Adelante, Dionis.
4: Buenos días, papi. Ahí sí. Buenos días a todos tus radio oyentes en esta audiencia en esta mañana, a todos tus radio oyentes en esta mañana acá en St. Croix, St. Thomas y todas las islas, la Virgen de Quiera, que pueda llegar estas ondas radiales de la 91.9 aquí en St. Croix y 90.1 en St. Thomas. Así que enviamos, ¿verdad?, un cordial saludo a nuestra hermana Isla, a todos aquellos que están en sintonía. Si usted no está en sintonía, pues dígale que...
2: Me llamaron y están contentísimos.
4: Contentísimos en St. Thomas. Saludamos a todos los hermanos allá de la isla de St. Thomas, ¿verdad? Ya que pueden escuchar claramente todo lo que hacemos por acá. Y yo sé que todo lo que hacemos por aquí, como ustedes sabrán, lo hacemos para ustedes. Así que en esta mañana tenemos el tiempo, como dice Papi Love, bien apretadito en estos días. Ana, me tuve que venir a cumplir acá con algo, una causa que yo entiendo que es justa. Así es que en esta mañana me honra tener con nosotros en el team el equipo, Roch and Francis, que es el, son los candidatos para la gobernación y teniente gobernador, gobernador y teniente gobernador, precandidato por el Partido Demócrata en esta primaria, que ya comenzó el voto temprano, así es que termina el 29. Así que usted no ha votado, puede ir a votar, eso es lo primero que vamos a decir en esta mañana, porque de eso se trata, salir a votar, y salir a votar por el número uno. Así es que es importante que usted salga a votar por el número...
5: ¡Por el número uno!
4: Ok, así es que de eso se trata. Las elecciones comenzaron 1,600 plus en St. Croix already vote, que ya votaron. Y usted siga votando tempranito, no tiene que hacer fila, va allí cómodamente y usted va a votar, como sabrá, por el número uno. En esta mañana, it is a pleasure to have here with us the Honorable Lieutenant Governor of the U.S. Virgin Islands, Tregenza Roch, and the Honorable Senator Noel E. Francis Jr. en esta mañana. So, para mí un placer presentarles a ustedes en esta mañana el Honorable Teniente Gobernador de las Islas Vírgenes, Honorable Tregenza Roch, y el Honorable Senador Noel E. Francis Jr. Buenos días.
6: Buenos días.
4: ¿Cómo estás?
6: Muy bien, gracias. ¿Y tú?
4: Muy bien, dando gracias a Dios por un día más.
7: Hoy el teniente va a hablar un poquito de español.
4: Él habla un poquito de español.
2: No, él habla mucho español.
4: Era un profesor universitario y debo decir que habla español no porque estamos en campaña, que habla español, siempre lo hemos visto así hablando español. Y tenemos también al senador Noel Francis, que estuvo ayer con nosotros, está por aquí de nuevo, qué bueno que está por aquí de nuevo, ¿verdad? El team perfecto, ¿verdad? El grupo perfecto en estas elecciones. Buenos días.
8: Buenos días.
4: ¿Cómo estás?
8: Yo soy bien, ¿y tú?
4: Bien, gracias a Dios. Yeah. Ok, qué bueno. Se trata, ¿verdad?, de llegar a la comunidad hispana, que siempre quiere escuchar de sus líderes. It's important for the Hispanic community to hear from you for the leadership, and not only in time like this, but all the time. So the mic is yours, and I'm just waiting to listen. Yo esperan para escuchar, to listen to you, and what you bring to the plate for in this coming election.
6: Well, first I want to thank you.
4: Primero tengo que darte las gracias por la oportunidad.
6: Es un placer para nosotros también.
4: I know how to traduce that one.
6: So we're grateful for this opportunity.
4: Estamos muy agradecidos por la oportunidad para compartir
6: with the comunidad hispana.
4: Para compartir con la comunidad hispana.
6: Novella and I talked about doing this for about a year.
4: Yo y Novella hablamos de hacer esto acerca de un año.
6: Yeah. And we discussed many issues. We've worked together. We both served in the 31st and 32nd legislatures and have a common commitment.
4: Hicimos una investigación desde lo que es la legislatura número 31, 32. Investigamos, nos juntamos y los dos acordamos.
6: Mm-hmm. So we bring a total knowledge of government operations.
4: Estamos trayendo una conocimiento total de lo que es, o sea, cómo opera el gobierno de las Islas Vírgenes.
6: And as well, the issues affecting the community as we live here with you.
4: Y además también de las cosas que afectan a las Islas Vírgenes, como ustedes sabrán, nosotros vivimos aquí con ustedes.
6: Whether those be WAPA or the high prices of food.
4: Lo que sea WAPA, el alto costo de los alimentos.
6: O finding a place to live, a house, a home.
4: O para encontrar un lugar para usted vivir, llámese su casa.
6: So we want to continue to find new opportunities for people to own their homes.
4: Queremos continuar brindando las oportunidades a las personas para que puedan tener su propia casa.
6: We want to improve our utilities.
4: Queremos aumentar, ¿verdad?, mejorar nuestras utilidades.
6: And to reduce the cost.
4: Y reducir los costos.
6: I think people would recognize that the experience with WAPA in St. Croix is different than St. Thomas St. John.
4: Creo que las personas reconocen que la experiencia que estamos teniendo con WAPA en St. Croix es diferente de la que se está teniendo en St. Thomas and St. John.
6: And one of the big differences
4: y la diferencia más grande es
6: is that half of the peak power produced on St. Croix is solar.
4: Ajá. La diferencia es que la mitad, el 50% de la energía que se produce en Santa Cruz es solar.
6: Mm-hmm. And that gives you the opportunity to maintain the plant because you have an alternate source to move about.
4: Y tenemos la oportunidad, tenemos la alternativa de darle mantenimiento a las plantas porque de generadoras, porque al tener los paneles solares, pues entonces tenemos esta alternativa. I think we don't have that in Santa María.
6: Right. There's a smaller production.
4: Es una producción más pequeña, lo que es la producción de energía de paneles solares.
6: Sí. So we want to expand that in both districts to reduce the dependence on fuel.
4: Queremos expandir esto en los dos distritos para que así podamos ser menos dependientes de energía fósil, llámese petróleo.
6: Sí. And we also want to see the completion of some of the projects that have started in this administration.
4: Queremos también nosotros ver o completar los proyectos que ya se han comenzado en esta administración.
6: Las escuelas.
4: The schools.
6: Sí, hospitales.
4: Los hospitales.
6: Sí. Y the Head Start centers for children.
4: Los centros para niños.
6: Sí. And to improve education.
4: Y mejorar lo que es la educación.
6: By pulling the university more connected to the schools.
4: Importante. Para traer la universidad más conectada con las escuelas.
6: And to provide more opportunities for adults, for parents and guardians.
4: Para también tener más oportunidades para los padres y los encargados de cuidar los niños.
6: To support them so that they could support their children's education.
4: Apoyarlos a ellos para que ellos también puedan ayudar a los de educación de sus hijos.
6: Yeah. We want to improve the government in terms of the use of technology.
4: Queremos también mejorar lo que es el gobierno en cuanto al uso de tecnología.
6: And I always use my office, the offices of the lieutenant governor, as an example of how.
4: Y puedo usar como ejemplo la oficina que ahora dirijo, que es la oficina del teniente gobernador, para mejorar.
6: That we have streamlined, use technology to streamline the processes of getting a tax clearance letter, recording a deed.
4: I can't talk about that, I know. Es importante esto entenderlo, muchas personas no le dan importancia. Él dice que la oficina del teniente gobernador que él dirige es una oficina que ha mejorado lo que es la tecnología de usar lo que tenemos, las herramientas que tenemos a mano, que es la tecnología para usted accesar y poder tener, por ejemplo, una carta que demuestre que usted tiene su tax pago. Usted puede ir online y hacerlo sin tener que ir a la oficina, without go to the office of the lieutenant governor, sin tener que ir a la oficina del teniente gobernador. Y eso lo quiere expandir a la oficina, a otras oficinas del gobierno.
6: Yeah. And one of the interests that the two of us have in common.
4: Uno de los intereses que nosotros tenemos en común
6: is the recognition that there are so many elders in our community.
4: Reconocer que tenemos muchos envejecientes en nuestra comunidad.
6: And people who are taking care of elders.
4: Y personas que se encargan de cuidar a estas personas envejecientes.
6: Who need the support of them.
4: Que también necesita el apoyo.
6: So those are some of the things we've talked about because we have this extensive service in government because of Novell being a small business owner. I have worked in the private sector. We want to bring all of that to improve.
4: Queremos traer todo esto, ya que, como sabrán, el senador Novell Francis es un propietario de pequeño negocio, yo también, y eso es lo que tenemos que traer. Hemos puesto junto para poder mejorar el servicio en el gobierno.
6: So we feel very strongly.
4: Nosotros nos sentimos muy bien fuerte.
6: That because of our interaction, because of our commitment, because of our previous work.
4: Por la interacción, por los trabajos que hemos hecho antes y la experiencia que tenemos.
6: That we present ourselves as the best team.
4: Y por eso nos presentamos como el mejor equipo en estas elecciones.
6: And I think Novell would want to share some more because I intend to my style of leadership is really to pull on the strengths of other people for what I, you know, what my limitations may be to find the best people to supplement that. And his background in law enforcement and crime, as well as his familiarity with all the issues affecting small businesses.
4: Creo que el senador Noel Francis quiere aportar también en esto, y una de las cosas que yo siempre hago y busco es buscar el potencial de las personas, que en este caso el Noel Francis y otras personas que tienen alrededor, para sacar lo mejor de ellos para el beneficio de la comunidad de las Islas Vírgenes.
8: So I just want to share that, you know, I have a passion for behavioral health and mental health in our community.
4: Yo tengo una pasión por lo que es la persona con problemas de salud mental en nuestra comunidad.
8: I think it's so important for us to be able to take care of those individuals that have, unfortunately.
4: Creo que es muy importante que nosotros podamos hacer algo para ayudar a estas personas, a estos individuos que tienen estos problemas, afortunadamente.
8: Ran into some complication with life circumstances.
4: Corriendo con ciertas complicaciones en la vida y algunas circunstancias.
8: So we have been really working to provide facilities.
4: Estamos trabajando para proveer facilidades.
8: We had the $3 million that was given to for the Anna's Hope site.
4: Aprobamos $3 million para el proyecto de aquí de Anna's Hope.
8: We purchased mobile substation to be able to go out into the community and service these members out in the community.
4: Hemos proveído también móvil estaciones para ir a diferentes comunidades a dar este tipo de servicio a la comunidad.
8: I provided $18 million from the Epstein funds.
4: Proveí 18 millones de dólares por los fondos de Epstein Fund.
8: For us to build out Anna's Hope.
4: Para la construcción de Anna's Hope.
8: With tiny homes or some facility to be able to
4: con casas pequeñas para así poder servir a la comunidad en diferentes lugares.
8: These individuals are our veterans.
4: Estas personas son nuestros veteranos.
8: Teachers, nurses.
4: Profesores, enfermeras.
8: You know, that really have just suffered some hardship in life.
4: Que están sufriendo por situaciones difíciles en sus vidas.
8: So it's important that we're able to take care of them, because what's happening is.
4: Es importante que nosotros, ¿verdad?, nos preocupemos y, ¿verdad?, le ayudemos, porque lo que puede pasar es.
8: We have families living in crisis.
4: Tenemos familias que viven en crisis.
8: Parents and grandparents.
4: Familiares, padres y también los abuelos.
8: That's living in siege in their homes.
4: Que están, ¿verdad?, prácticamente, ya viven en sus casas prácticamente estacionados allí, sin salir.
8: Because when these individuals are having an episode,
4: cuando estas personas tienen algún tipo de episodio,
8: they become uncontrollable.
4: Vienen, ¿verdad?, se tornan incontrolables.
8: And sometimes, you know, these family members have to lock themselves in rooms.
4: Y a veces estas personas tienen que encerrarse en un cuarto.
8: And call the police to be able to get assistance.
4: Y llamar a la policía para recibir asistencia.
8: Yeah. You know, so we really want to make sure that these facilities are built.
4: Queremos asegurarnos que estas facilidades sean construidas.
8: Staffed up.
4: Y tener el personal.
8: And be able to provide care for these patients.
4: Y así poder proveer el cuidado para estos pacientes.
8: And if necessary.
4: Es necesario.
8: We want to join a public-private partnership.
4: Y si es necesario, queremos involucrar al sector privado como un partnership, un socio del gobierno.
8: To assist us in that, in being able to do that.
4: Para que así nos puedan asistir y hacer posible que esto sea una realidad.
8: You know, believe it or not, Dion.
4: Mira, Dion, creerlo o no, esto.
8: 50% of the calls that come to my office.
4: 50% de los que vienen a mi oficina.
8: Is about roads.
4: El 50% de las llamadas que vienen a mi oficina es acerca de las carreteras.
8: We just provided through the Garvey Fund.
4: Hemos proveído a través del Garvey Fund, que es una institución que provee fondos.
8: $29 million to fix roads. $28 million to fix road here. In the Virgin Islands.
4: 28 millones de dólares para reparación de la carretera en las Islas Vírgenes.
8: I have been instrumental in fixing some of those roads.
4: He sido muy instrumental en arreglar estas carreteras.
8: In the Rattan area.
4: En la parte de Rattan.
8: Lower Love.
4: En Lower Love.
8: Lorraine.
4: En Lorraine Village.
8: Bugsby Hole.
4: En Bugsby Hole.
8: Princess. Uh-huh. Contentment. St. George's. Mount Pleasant. Ruby. Barren Spot. Because some of these are actually private locations.
4: Estos son lugares privados.
8: And require us to turn these roads by petition over to the government of the Virgin Islands.
4: Y se requiere que estas carreteras sean por peticiones sean retornadas al gobierno de las Islas Vírgenes.
8: Outside of that, the government don't have the authority.
4: Fuera de ahí, el gobierno no tiene la autoridad.
8: To go into these private communities.
4: Para ir a estas comunidades privadas.
8: And repair the roads.
4: Y reparar las carreteras.
8: You know, so those are some of the work that have been done and continue to be done here. Along with the Garvey Fund, there is also a purchase of a ferry.
4: Estas son de las cosas que se han estado haciendo a través de los fondos del Garvey Fund, que son la institución que se encarga de proveer estos fondos.
8: That will run between St. Thomas and St. Croix.
4: También el ferry que corre entre las islas de St. Thomas y Santa Cruz.
8: Right. And that ferry will be able to carry cargo, vehicles and passengers.
4: Este ferry pues va a ser posible que puedan cargar pasajeros, cargos y vehículos.
8: So we're looking forward to the construction, the completion and construction of the ferry.
4: Estamos buscando la finalización de la construcción del ferry.
8: So that we could be able to have a greater access and transportation between the islands.
4: Así podríamos ser posible que haya, verdad, esta interacción, esta transportación entre las dos islas.
6: And I just want to emphasize.
4: Quiero enfatizar
6: how important that achievement is.
4: Lo importante que este logro es.
6: Because it really opens up the possibility.
4: Porque va a abrir las posibilidades.
6: Of St. Croix benefiting more from our tourism economy.
4: Que esto puede abrir la posibilidad de que San Croix se beneficie más de la industria turística.
6: Because right now the bulk of our visitors who stay overnight, who stay a week, they're in the St. Thomas and John.
4: En este momento la mayoría de los turistas que se quedan de una noche para otra, se quedan por una semana, la mayoría es en St. Thomas que está sucediendo esto.
6: And with better and more affordable transportation between the islands.
4: Y con una transportación más cómoda entre las islas.
6: Commerce and the flow of revenues.
4: El comercio, ¿verdad? Las entradas económicas va a fluir más.
6: Right now,
4: ahora mismo,
6: when they overnight in St. Thomas, it's easier for them to go to the British Virgin Islands.
4: En este momento de St. Thomas es más fácil para ellos moverse los turistas de St. Thomas a Tortola,
6: right.
4: British Virgin Islands.
6: You could go up for lunch.
4: Pueden ir para almuerzo, para cena, y puede también disfrutar, quedarse por un día y regresar right. A St. Thomas.
6: And we should be able to do the same with St. Thomas.
4: Y creo que debemos hacer lo mismo entre las islas de St. Thomas y St. Croix, Santa Cruz.
6: Because if you attend the agriculture fair or the festival, you see how many people want to come between the districts on a regular.
4: Como podemos ver regularmente cuando se celebran algunas festividades como verdad la Feria de Agricultura, podemos ver cuántas personas quieren venir o vienen a este tipo de evento de St. Thomas para acá.
6: Yeah. And on the subject of the fair, another issue in our platform is food.
4: En cuanto a la parte de lo que es el ferry, también en nuestra plataforma, una de las cosas que nosotros hablamos es la cuestión de los alimentos.
6: Yeah. And it includes us wanting to grow, to do things like fish farming, aquaculture.
4: Tenemos también que queremos hacer lo que es la producción de pescadería.
6: Sí. And years ago, we had one of the best programs in that at our university.
4: Años atrás teníamos uno de los mejores programas a través de la Universidad de las Islas Vírgenes.
6: People came from everywhere to learn how to do this.
4: Muchas personas venían de diferentes lugares para ver cómo, para aprender cómo se hacía esto.
6: They came from Europe,
4: venían desde Europa, de América del Sur, del Caribe,
6: because we had the school here teaching this.
4: Porque teníamos la escuela para enseñar esto.
6: And we want to see that happen again.
4: Y queremos verlo una vez más, de nuevo.
6: We recognize too
4: reconocemos
6: that our average farmer is in the 50s, maybe older.
4: El averaje de nuestros productores agrícolas están desde los 50 años en adelante.
6: And so we have to get young people.
4: Tenemos que buscar integrar personas jóvenes
6: interested in agriculture
4: para introducirlo más en la producción agrícola.
6: So when school opens, they're going to be several schools will have greenhouses.
4: Vamos a tener diferentes escuelas que van a tener lo que le llamamos producción controlada verde.
6: And we want to build on that.
4: Y tenemos, queremos construir esto.
6: And again, to, you know, as Novella and I talk, our university is like a hidden gem, you know, like a mass potential that we haven't really fully utilized.
4: Nuestra universidad tiene un potencial, mucho potencial que no se ha estado usando.
6: We have a school of agriculture.
4: Tenemos una escuela de agricultura.
6: Right. And they're producing graduates, a couple of them this year.
4: Okay, han producido graduantes, algunos de ellos en este año.
6: And we want to see that improve.
4: Y queremos ver que esto mejore más.
6: Yeah. Because we, you know what happens when we have a hurricane and we're cut off, it always reminds us that we have to produce more food.
4: Y podemos ver lo que cuando tenemos estos fenómenos atmosféricos como huracanes, nos vemos en la necesidad que entendemos que necesitamos producir más alimentos. I hope I'll put something a little bit more on that. It is that the St. Croix is totally different than St. Croix, than St. Thomas. St. Thomas is like a piece of rock. And that's what they call. When you talk about St. Croix, it's really land that can produce. Es esa tierra que puede producir.
6: Sí.
4: Y no hemos aprovechado el potencial de St. Croix, the potential that St. Croix have. And I know we're never going to be autosufficient in produce,
6: yeah.
4: You know, all what
6: to
4: you
6: supply,
4: to supply, but we can at least a high
6: improve.
4: Percentage.
6: You can improve.
4: Un porcentaje bien alto. Adelante.
9: Sí, muy buenos días a todos. Para recordarles que este domingo tenemos la gran caravana de la victoria. Vamos a salir de nuestro headquarters, aquí que está localizado, al lado de Napa, desde las 11 de la mañana. Y después que hagamos esta caravana de la victoria, a las 4 de la tarde va a empezar el concierto que vamos a tener, el cierre de campaña. Entonces vamos a tener Bio International, a Yogo, a Red, Lips International, Big Sound, Big Fat, Big Cat Sound, DJ Chris, y desde es una mezcla de la República Dominicana y Puerto Rico. Se llama la banda, el grupo A Son de Guerra. Y si le gusta el merengue, la bachata, este domingo tenemos que estar en el headquarters de Roach y Francis desde las 4 de la tarde. Le pedimos a todos los latinos, salgan este domingo para que escuchen la banda, para que primero escuchen a nuestro candidato, a Roach y al senador Francis, y después vamos a todos a fiestar. Y nosotros somos el número uno.
4: Gracias, porque que trae esta energía. You bring this energy. Sí, verdaderamente, rapidito, este domingo, comenzamos de las 10 de la mañana, alineándose allí, al lado de Napa, todos aquellos que van a participar en esta caravana que se va a estar llevando a cabo para cerrar la victoria de lo que va a ser, con Dios por delante primero, el próximo gobernador y teniente gobernador de las Islas Vírgenes, porque para mí son los... Libra por libra son los mejores.
10: Pound for pound.
4: Pound for pound. That's a phrase that I get from
8: Francis. Another area of concern for us, and you know, my colleagues and I, Senator Viele as well, has been really working and being able to close the void in being able to travel down island.
4: Una de las cosas que hemos estado haciendo, este servidor y otros colegas, como en por ejemplo el senador Violet.
8: We've been having conversation with Sky High.
4: Hemos tenido conversación para cerrar, ¿verdad?, una brecha que hay en la cuestión de lo que es la transportación.
8: And Cantor.
4: Hemos estado hablando con una línea aérea que se llama Cantor,
8: who is currently providing, you know, trips to Dominica and the Dominican Republic.
4: Es una línea aérea que está proveyendo servicio a Dominica y la República Dominicana.
8: And we have offered to subsidize them.
4: Y hemos ofrecido darle un subsidio
8: to be able to travel to the other Caribbean islands as well.
4: Para ver si le es posible viajar, dar servicio a otras islas del Caribe de la
8: misma
4: manera.
8: So that's a challenge for us, and we've really been working to close that particular void.
4: Es un reto para nosotros en este sentido, pero hemos estado trabajando para ver cómo podemos cerrar esta brecha.
8: A lot of individuals have to travel to Puerto Rico or as far as Miami in order to be able to travel just to Antigua, St. Kitts, other Caribbean countries.
4: Algunas personas tienen, por ejemplo, a veces que viajar a Puerto Rico, incluso a Miami, para poder llegar a la isla, algunas islas de las islas del Caribe.
8: Caribbean islands, yes. Mm-hmm. Yeah.
6: So you see, when you listen to Novell and you listen to me, you see two people who are totally integrated into what's happening with the government.
4: Cuando usted escucha a Novell Francis y me escucha a mí, usted puede escuchar dos personas que están totalmente integrados en lo que está pasando acá en las Islas Vírgenes.
6: There's no learning curve. There's no time to catch yourself and figure out what's going on around.
4: Aquí no tenemos que perder tiempo aprendiendo de repente cosas de las cosas que están sucediendo en nuestro entorno. Cuando él sirvió como presidente del Senado, ha sido también el teniente gobernador interino en muchas ocasiones. Siempre ha estado ahí cuando la oficina tiene que presentar su presupuesto. Para hablar de cuáles son los logros en la oficina cuando se habla de presupuesto.
6: So he's already intimately familiar with the office.
4: Él intimadamente está relacionado con la oficina de teniente gobernador.
6: And plus he will have me as the best resource.
4: Y me tendrá a mí como su mejor recurso.
6: To share, you know, to do a good job.
4: Para compartir y hacer un buen trabajo. Yeah. Es decir, lo que estamos hablando aquí es que estamos hablando de que ya el senador Francis, que va a ser el teniente gobernador, ya tiene parte de la experiencia de lo que hay que hacer en la oficina de teniente gobernador y tendrá.

0: No hay un gobernador y el que teniente gobernador también puede hacer por el gobernador. No, no, no, no. Hay una constitución, si podríamos llamar así, que el acto orgánico que rige las leyes de las Islas Vírgenes. Y tenemos que decir esto porque muchas veces o lo hacemos porque estamos en campaña o no sabemos cómo funciona el gobierno. We don't know how the government functions. And that's very important to let the people know. This is a different role in a different position. Pero es importante cuando podemos en hablar de esta cosa y la gente puede entenderlo y tomar la decisión sabia. I was in this flyer, I just want to share quickly with you. Quiero compartir rapidito con usted, que teniente gobernador y Francis. Dice aquí en lo que están promocionando esta participación de ustedes, dice aquí, escuchar hablar sobre los asuntos que afecta a nuestra comunidad latina en todas las Islas Vírgenes. La importancia del voto adelantado y por qué la integridad, listen to this please, la honestidad y el carácter todavía importan en la política.
1: Sí.
0: Are you understand that one in English?
1: Sí, yo entiendo.
0: Yeah. So, I would like for you, quisiera que hablar un poquito de esto, porque muchas veces tenemos personas corriendo para posición que carecen the lack of, and somehow, up to some level, I know, but not to save and everything, 100%, but they don't have what for me, and I, lo, you know, ellos no tienen lo que para mí, y el, yo sé que para el pueblo que me escucha, es importante en la administración de los fondos públicos, en una posición pública. When we, to me, para mí un servidor público, nosotros, el pueblo, le da el privilegio, the privilege,
1: sí,
0: to you, to administrate the our wealth, our own, I mean, the wealth of the country. Mm-hmm. This is a privilege, right?
2: Yes,
3: it's a privilege.
0: It's a privilege. It's honor. Yeah. And that's so, por eso es que es importante establecer la importancia de lo que es la integridad, repito, la honestidad y el carácter. Can you talk to us about, a little bit about that? ¿Puede hablar un poquito acerca de la importancia que tiene estas tres cosas en lo que es la política?
1: Well, I think when I reflect, and I'll start with Novell, this is a person who, unlike so many of us in the community, has put his life on the line in the service of our community.
0: Talk about.
1: Every day for 25, 30 years, literally not knowing when you come out of your house, whether you're going to go back.
0: Right? Por eso quiero siempre enfatizar la importancia de que cuando una persona, verdad, es dedicada a lo que hace, donde pone su vida en riesgo a favor de la comunidad, entendiendo que muchas veces sale de su casa, pero no sabe si va a regresar.
1: Yeah, you can. To me, that's where commitment begins. You can.
0: Para mí, ahí donde comienza lo que es el compromiso.
1: Yeah, and in my case,
0: en el caso particularmente, you know, mío,
1: I came to this territory as a child.
0: Yo vine a esta isla, a este territorio como un niño.
1: 8 years old.
0: Tenía 8 años.
1: En español, cuando yo tenía,
0: cuando tenía 8 años,
1: sí,
0: vine a esta isla.
1: And for my parents, you know, what you have is your name.
0: Para mi padre, es lo que tú tienes solo es el nombre.
1: My father was a truck driver.
0: Mi papá era un chofer de camión.
1: My mother was a seamstress. She made clothes for people.
0: Mi mamá era una costurera.
1: Yeah. And so you learn from the very beginning, you have come here, these people don't want you here, some of them, and so you don't give them any opportunity.
0: Yo estoy venido aquí, muchas veces hay que entender que algunas de las personas de aquí, cuando uno llega, algunos de ellos no quieren saber mucho de ti.
1: You live your life in a way that commands respect.
0: Tú vives tu vida en una forma con un respeto común.
1: And you contribute to your community.
0: Y puedes contribuir a tu comunidad.
1: So foundationally, you know, that's who we are.
0: La fundación, eso es lo que somos nosotros.
1: And so many people, I mean, you look at our campaign headquarters, every time you come, there are new people coming.
0: Como puedes ver en nuestra campaña, cada vez que venimos, hay nuevas personas que están viniendo.
1: These people believe in you.
0: Estas personas que vienen creen en nosotros.
1: They put their trust in you.
0: Ponen nuestra creencia, ponen su creencia en nosotros.
1: They even go on their knees and pray for you.
0: Ellos van atrás de rodillas y oran por ti.
1: And that is so important.
0: Y para mí eso es bien importante.
1: That

0: A real privilege.
1: Ese es un privilegio.
0: To have people to believe in you.
1: Para tener, por tener personas que realmente crean
0: that
1: en ti.
0: You will give them your best.
1: Que tú puedes darle lo mejor de ti para ellos.
0: And that's what we have.
1: Y eso es lo que tenemos.
0: And I think what is going to be so important.
1: Y una de las cosas que va a ser muy importante.
0: Is how you choose people.
1: Cómo tú escoges las personas.
0: For these positions.
1: Para las posiciones.
0: Well.
1: It's very important. Eso es muy importante cuando podemos escoger la persona.
0: See,
1: sí.
0: That will require people who you can invest that kind of faith and trust in.
1: Que requiere de que tú puedas invertir en esta persona ese tipo de valores. Podemos
0: and to lead by example.
1: Y también para vivir y dirigir por ejemplos.
0: For
1: others de ejemplos.
0: To follow and to make sure that you send a message all the time.
1: Pero entendiendo que tú desde arriba estés enviando ese mensaje todo el tiempo.
0: About accountability.
1: Acerca de lo que es la contabilidad.
0: Integrity.
1: La integridad.
0: Transparency.
1: Y la transparencia.
0: In government.
1: En el gobierno.
0: And you can go back decades.
1: Puede ir para atrás en décadas.
0: And you will find that the two of us.
1: Y puede encontrar que nosotros dos.
0: Have lived and served that way.
1: Y hemos vivido y hemos servido de esa manera.
0: And we intend to continue.
1: Y intentamos continuarlo de esa misma manera.
0: Okay.
1: Thank you very much. Gracias por este comentario. I don't know if you want to add to something to it, to that one.
2: I just want to share that I've taken the oath of office.
1: Yo quiero decir que quiero fuera de la oficina.
2: 13 times.
1: 13 veces.
2: So that is something that I hold sacred.
1: Hay algo que lo mantengo como secreto.
2: Because I'm praying before God and man.
1: Porque yo oro ante Dios.
2: And my community.
1: Y a la comunidad.
2: That I'll always do the right thing on the behalf of the people of the Virgin Islands.
1: Que voy a hacer las cosas correctas en favor de la comunidad de las Islas Vírgenes.
2: When you live a life that you experience in law enforcement.
1: Cuando tú vives una vida, ¿verdad?, donde tú tienes la experiencia que tú pasas a través de lo que es una persona que está para reforzar las leyes como policía.
2: When I've been engaged in gun battles.
1: Cuando tú te encuentras con una batalla de armas de fuego.
2: I was honored with a combat cross because of gunfire.
1: Y tiene que venir, ¿verdad?, a través de esto en un tiroteo.
2: When you have survived cancer.
1: Cuando tú has sobrevivido al cáncer,
2: after going through chemotherapy and radiation,
1: después de pasar por la quimioterapia y radiación,
2: you learn to live a purposeful life.
1: Tú aprendes cómo vivir una vida con propósito.
2: So the things that traditionally would bother individuals,
1: la cosa que tradicionalmente le molestan a un individuo,
2: you'd be able to balance those because you understand what it means to be alive and to serve people.
1: Y tú te es posible tú balancear esto porque tú reconoces y le das la importancia de lo que es estar vivo, crear un balance de lo que es estar vivo y puedes enfrentar esta situación porque reconoce y sabe lo que es servir a las personas.
2: Under all of those circumstances,
1: y abajo estas circunstancias,
2: I still maintained
1: todavía mantengo
2: 100% session agenda.
1: Un 100% de lo que es la participación en las agendas en la vista pública del Congreso.
2: We have never been absent for a session.
1: Nunca he estado ausente en una sección.
2: That is commitment.
1: Eso es compromiso.
2: I
1: commend you for that one.
2: Yes, there's a lot of conversation about a continuation.
1: There we go. Vamos a mencionar esa parte. Es mucha conversación acerca del continuismo.
2: And it's important that the community understand.
1: Es importante que la comunidad entienda esto.
2: That the projects that has been worked on.
1: Que los proyectos en la cual se ha estado trabajando.
2: And is now getting to the point of.
1: Y la cual ahora mismo estamos en el punto de.
2: Execution.
1: De ejecutarlos.
2: It's important that those projects continue.
1: Es importante que estos proyectos continúen.
2: Obviously, individuals will change.
1: Obviamente, personas van a cambiar.
2: But it's so important that those projects remain going forward.
1: Es importante que, o sea, individuos se pueden cambiar, pero es importante que estos proyectos sigan hacia adelante.
2: We saw what happened with the Pauley Joseph Stadium.
1: Podemos ver lo que pasó con el parque de pelota.
2: Where administration change.
1: Cuando administración cambia.
2: And then plans change.
1: El plano cambia.
2: And then nothing happens for a long period of time.
1: Y entonces hay que parar un tiempo y nada pasa por un tiempo bien considerable.
2: So it's important that a lot of the work that has gone forth already.
1: Es importante que los trabajos que ya han comenzado.
2: The contracts that's in place with these various bundles.
1: Los contratos que ya están ya impuestos para los diferentes proyectos.
2: For the rebuild of our hospital.
1: Para la reconstrucción de nuestro hospital.
2: Our fire stations.
1: La estación de bomberos.
2: Our schools.
1: Las escuelas.
2: It's important that those projects continue.
1: Es importante que estos proyectos continúen.
2: Because time is of the essence.
1: Porque el tiempo es bien importante.
2: We have 10 years.
1: Tenemos 10 años.
2: In which to expend the money that we have before us.
1: Para gastar el dinero que tenemos por delante.
2: So we really want to see that kind of work continues.
1: Por eso queremos, es importante que, o sea, nosotros queremos ver que este trabajo continúe. Mm-hmm.
0: And excuse me. I just wanted to add that when Noel mentions the completion of facilities like the hospitals, right?
1: Queremos mencionar que cuando el senador Noel menciona la completar el hospital, los hospitales.
0: There are other things that have to be happening the same time as well.
1: Hay otras cosas que tienen que pasar al mismo tiempo.
0: So what we have as a challenge here.
1: Lo que el reto que tenemos por delante aquí es.
0: Is attracting health professionals.
1: Es atraer profesionales de la salud. I just add a little bit on that one there. And that's I've been talking to Papi Love and, mm-hmm. in my radio talk show on Sunday and different times. Hemos hablado con Papi Love. Y eso es algo que el público tiene que entender. El hospital no es un building. The hospital is not just a building, which it is.
0: Mm-hmm.
1: But more than that,
0: yeah.
1: Más de ahí, mm-hmm. es lo que acaba de mencionar. Human resources,
0: mm-hmm.
1: las personas con capacidad.
0: Sí.
1: Es importante. Go ahead.
0: Es importante. So you will, just to give you a little background.
1: Para darte un poquito de la parte más en el pasado.
0: A transformational thing.
1: La transformación de cosas.
0: That has happened in this territory.
1: Que está pasando en este territorio.
0: Is our bill. And Noel voted for it. I sponsored it.
1: Es nuestro proyecto de ley. Noel Francis lo auspició y yo voté por él.
0: So to make sure that any student that finishes our high school.
1: Para asegurarnos que todo estudiante, cada estudiante que termine su bachillerato.
0: Can get a bachelor's degree at the university.
1: Puede conseguir un grado de aquí en la universidad.
0: Without cost for tuition.
1: Sin ningún costo en la universidad.
0: The first year that went into effect,
1: el primer año que esto entró en efecto,
0: the number of students applying from our public schools to the university,
1: la cantidad de estudiantes que aplicó, el de los estudiantes de la escuela pública que aplicó en nuestra universidad,
0: went up by 67%.
1: Subió un 67% para obtener lo que le llamamos un bachillerato en la universidad.
0: So what the data suggests. Is that you have a good possibility.
1: Lo que la información nos da, los datos nos informan es que tenemos una buena posibilidad.
0: Of keeping them here.
1: De mantenerlos acá.
0: And it's the same principle.
1: Es el mismo principio.
0: Behind a medical school.
1: Que también va detrás de lo que es la escuela de medicina.
0: Yeah. We don't talk about it enough.
1: No hemos hablado de esto. I agree with you. No hemos hablado suficiente acerca de esto.
0: And we have to support it.
1: Tenemos que apoyar esto.
0: Because we have already built the facilities.
1: Porque ya construimos las facilidades.
0: Yeah. Sí. We have the simulation center.
1: Tenemos la unidad de simulación.
0: And the classroom administration building on St. Thomas.
1: Y el cuarto de impartir docencia en St. Thomas.
0: And this administration, Roach Francis.
1: Y esta administración de Roach and Francis.
0: Will support the completion of that school.
1: Apoyará el completar esta escuela.
0: Yeah, so right now the university is doing additional work.
1: En este momento la universidad está haciendo unos trabajos adicionales.
0: To make it possible.
1: Para hacerlo posible.
0: So our belief.
1: En nuestra creencia.
0: Is that when we educate doctors, like the same with nurses, we have a school of nursing now. The nurses.
1: Tenemos una escuela de nurses. Cuando nuestra creencia es cuando educamos nuestras enfermeras, nuestros doctores.
0: Right, that we will produce doctors and other specialists.
1: Vamos a producir doctores y otro especialista.
0: Who will stay here?
1: Que se van a quedar aquí. It's a good point, right there. Es un punto bien importante porque. Por décadas, y la gente que me escucha sabe que es así. From the time I get here to the Virgin Island, I'm here about this. And yo creo que en este momento se está en el right track. Estamos en verdad en el camino correcto. ¿Cuál es el camino correcto? No hemos estado quejando y viene administración tras administración y siempre tenemos el mismo problema. Mm-hmm. Si ahora escuchamos que se están construyendo las bases, que es preparar lo que es nuestros recursos humanos, personas acá. Para que estas personas puedan educarse aquí, prepararse aquí y quedarse aquí ayudando, ¿verdad? Dándole servicio a su comunidad. O sea, eso es bien importante y esa es la parte que yo creo que debemos aprender y debemos entender para que podamos realmente lograr las cosas que queremos lograr. Go ahead, Pocky.
3: Esto, para acordar a las personas que este domingo tenemos la gran caravana de la victoria, salimos a las 11 de la mañana del headquarters, allí al lado de Napa, y después de eso que le demos la vuelta a la isla, vamos a tener el concierto de la victoria, donde vamos a tener a Bio International, a Yogo, a Red Lips International, Big Cat Sound, DJ Chris, y desde Puerto Rico, una mezcla a Son de Guerra. Si le gusta el
1: bachata, Son de Guerra de bachata y merengue.
3: Si le gusta la bachata, el merengue, si le gusta la música de Juan Luis Guerra, vamos a tener a Son de Guerra desde Puerto Rico y una
1: República
3: banda
1: Dominicana
3: completa de Puerto Rico y la República Dominicana, y es una banda completa, no vamos a tener un grupito de tres personas, no, es una banda completa como tiene que ser, y nosotros somos el número uno.
1: Ay, aleluya. The only phone call I don't get. We have a running against time. Thank you, Pocky. Sí, St. Thomas, aleluya.
4: Está contento.
1: Buenos días.
5: Buenos días, Dione.
1: Ajá, sí, adelante.
5: Y buenos días al próximo gobernador de las Islas Virgen.
0: Buenos días.
5: Buenos días.
1: Sí, adelante.
5: Pregúntale a él si sabe quién le habla. El teniente gobernador.
1: If you know who's talking to you, from St. Thomas. I want to help him if you don't recognize him, but puedo ayudarlo. Ese es el Pachá de St. Thomas.
0: Sí,
5: pero él sabe quién soy yo, el hombre de la chivita, que siempre.
1: El hombre de la chivita.
5: Sí, que, no, sí, que tengo como una chiva, que parece el chino, él sabe. Mm-hmm. Amigo de su mamá y de él también.
1: Sí. Oh, es a friend of his, your mother.
0: Sí.
1: Ok, Pachá, gracias, muchísimas gracias.
5: No, es que le diga que lo estoy apoyando a él, estamos apoyando a todos los latinos. Yo tengo una campaña
1: Pachá,
5: a todos los latinos, que hay que votar por ellos.
4: Pachá, ¿por dónde nos está escuchando?
5: No, lo estoy escuchando
4: sin
5: por 91.
4: Antena.
5: Sin antena, 91.
4: La 90.1.
1: 90.1, ok. 90.1 es Santa Rosa. Sí. Muchísimas gracias, Pachá. Por el tiempo no estamos limitados. Pachá dice que está con un grupo haciendo campaña, campings sí. En Santa Rosa for the team.
0: Él tiene 91 años.
6: No,
0: mi mamá.
1: Mi mamá.
0: En agosto.
1: Oh, your mother.
0: 91.
1: No, okay, sí, wait. Sí, my God. So you going there too? Even more. Okay. Gracias. Muchísimas gracias. El tiempo, verdad, bien limitado. One of the thing we're talking about that we want to talk about, which is the I think you refer to that one there because the what the other candidate wants to do or the issue that come to talk about. Mm-hmm. Basically, I would say is the same issue. Las cosas que se viene a hablar aquí que no se han hecho, lo mismo que prácticamente propone esta candidatura. La diferencia es, the difference is that you guys, with respect, already start. I mean, this project has already started. Mm-hmm. And one of the things we'll be talking about is so important that you'll be talking about this. Medicine school, mm-hmm. all the foundation, the base that is already made. There.
0: That's correct.
1: La base que ya están ahí, mm-hmm. para resolver algo que no ha afectado por tanto tiempo. So to resolve something that is affecting us for so many years,
0: yes.
1: And that's why I say this all the time, even before this campaign start. Y es que en la campaña muchas veces, por décadas, usamos the same issue. Sometimes we have to say that to promote ourselves.
0: Yeah.
1: Mm-hmm.
0: Yes, yeah.
1: Okay. And when I hear, cuando escucho cuando lo escucho al teniente gobernador Roche, senador Francis, hablar de esto, es importante porque en esto podemos crear conciencia. You have to create conscience in our people to let them know how things work, mm-hmm. and how you guys going to be a difference than the previous administration in resolver los problemas básicos que nos afectan. Mm-hmm. Entendiendo, reconociendo, recognize that previous administration also been working in creating,
0: yeah.
1: las bases. Yeah. So, because I don't believe in those things that some people, so, no creo que la persona que viene aquí que dicen que esta administración no ha hecho nada, yeah, que la administración previous a esta administración antes no hizo nada. I believe, and I disappointed with that, I disagree with that, I'm sorry. Yeah. Cada administración, each administration, you know, then do something. Mm-hmm. Maybe they don't do enough according with the people expectation and needs. Y, pero no podemos decir, yeah, we cannot say that this administration is doing nothing.
0: Yeah. And it's easy to do that.
1: Yeah. Es fácil decir, es fácil decir esto.
0: So you accomplish something today, like the retirement system.
1: Podemos lograr esto, por ejemplo, el programa de retiro.
0: So once upon a time, it's going to collapse tomorrow, it's going to collapse next
1: después
0: year.
1: Después escuchamos que va a colapsar en un año después o dos años después va a colapsar.
0: No, that's absent from the conversation.
1: Eso está ausente de la conversación.
0: Right. Sí. When you do free tuition,
1: cuando
0: right,
1: cuando tú haces lo que es la educación gratis en la universidad para los estudiantes.
0: People there say, oh, ain't everybody going to college, da, da, da, da, da. You need to do other things, right?
1: La gente va a decir, no, todo el mundo va para la universidad, tiene que hacer otras cosas.
0: But you realize how important it is because the other day, they ran out of funding.
1: Y ahora entendemos la importancia de este programa porque hace unos días atrás los fondos bajaron.
0: And the administration and the legislature.
1: La legislatura y la administración
0: had to come together and find more funding.
1: Tuvo que juntarse y conseguir más fondos para que este programa siguiera.
0: But in the meantime, your parents calling, students calling.
1: En el mismo tiempo, los padres comienzan a llamar, los estudiantes comienzan a llamar.
0: Where am I going to get the money from? My child is getting ready to graduate. You see what I'm saying?
1: No, yo voy a conseguir el dinero para la graduación porque para mi hijo y demás.
0: So as long as it's going smooth.
1: Siempre y cuando vaya las cosas corriendo suave.
0: Some things you take
1: suave
0: for granted and all you look at is what are the other problems. As soon as you fix one, you get a new one.
1: A veces lo tomamos como de tomarlo porque como cuando tú arreglas una cosa, entonces estamos hablando de otras cosas.
0: It's important to recognize accomplishments.
1: Es importante también de reconocer las cosas que se logran.
0: And to acknowledge when they ask
1: y para reconocerlo también.
0: As a fair grade, what I would give the administration, I said a B+.
1: Sí.
0: Because I know there's more work to be done.
1: Cuando se me habla a mí de lo que se ha hecho esta administración,
0: yeah,
1: yo sé que hay cosas que más que se necesitan hacer.
0: But what people don't realize sometimes,
1: lo que people a veces no piensan, no sabe es,
0: is that if they say the administration is a failure,
1: cuando dice que la administración ha sido, ¿verdad?, un fiasco,
0: then they are not recognizing
1: ellos no están reconociendo
0: the work of thousands of people,
1: el trabajo de miles de personas
0: who get up every day,
1: que se para todos los días
0: and go to their jobs,
1: hago a su trabajo
0: and work.
1: And work, y trabaja.
0: Sí.
1: Sí.
0: And that's important.
1: Eso también es importante.
0: Because when I accomplish anything in my office,
1: cuando yo logro cosas en mi oficina,
0: it's also the people who work there, the team.
1: Es el grupo que trabaja conmigo es que me ha ayudado a lograr las cosas que yo logro en
0: so
1: mi oficina.
0: All those people are not failures.
1: Entonces, estas personas no son personas que han fallado.
0: They commit themselves to work for this government.
1: Se han hecho un compromiso de trabajar por este gobierno.
0: Day in and day out.
1: Día y noche, día por día.
0: The police.
1: La policía.
0: The firemen.
1: Los bomberos.
0: The nurses.
1: Las nurses.
0: The teachers.
1: Los maestros.
0: Because every year we go to the graduation, we have incredible students, the WAPA employees.
1: Todos los días, los empleados de WAPA, y todos los días cuando vamos a la graduación, nos encontramos con buenos estudiantes que están graduando.
0: And I wanted to come back to the medical school because
1: quiero volver un poquito atrás a la escuela de medicina.
0: Where you don't hear much about it.
1: No escuchamos mucho acerca de esto.
0: Nobody else running know anything about it.
1: No. ¿Sí, okay?
0: No, they don't know anything about it.
1: Lo que pasa es que no escuchamos mucho de esto porque ellos no saben nada de esto.
0: So we were there.
1: Pero nosotros sí hemos estado allí en la legislatura.
0: From the foundation, and that's why we know how important.
1: Desde la fundación y por eso nosotros sabemos la importancia que tiene esto para nuestra gente.
0: Because could you imagine?
1: ¿Puede usted imaginar?
0: A school of nursing.
1: Una escuela de nurses, de enfermeras.
0: Medical school.
1: Una escuela de medicina.
0: New hospitals.
1: Un hospital nuevo.
0: A cancer center.
1: Un centro de cáncer.
0: A cardiac center.
1: Un centro de cardiología.
0: All of that working together.
1: Si podemos poner que esto todo trabaje junto.
0: How powerful we would be.
1: Lo poderoso que vamos a hacer.
0: People would be coming here.
1: Las personas van a venir acá.
0: To study.
1: Para estudiar.
0: And for care.
1: Para también de cuidado de salud.
0: So you have to fix things now.
1: Tiene que arreglar cosas ahora.
0: But you have to think of the future.
1: Tiene que también pensar en el futuro.
0: And these are big ideas.
1: Esa es una idea bien grande.
0: About our future.
1: Acerca de nuestro futuro.
0: And that's important.
1: Es importante.
0: Sí.
2: Just real quickly, I wanted to add to that because we're running out of time. But I want to say, you know, when we look at the state of the art, Arthur Richards School is about to open.
1: Cuando vemos el estado de arte de la escuela Arthur Richards que ya está ready para abrir el próximo mes.
2: When we look at all the bridges that have been replaced.
1: Cuando miramos todos los puentes alcantarillados que han sido
2: reemplazados. The connector road between
1: la carretera que conecta a Lorraine y la escuela vocacional.
2: When you look at the transformation of our housing communities at Waltham Hodge.
1: Cuando vemos la transformación de nuestro centro de vivienda como allá en Zaffarelli, allá en Fredested.
2: These are facilities that you see in Florida and New York.
1: Estas son facilidades que usted la ve en Miami, Florida y en Nueva York.
2: That's happening right here.
1: Está pasando esto aquí mismo en las Islas Vírgenes.
2: Also, we have to truly appreciate, you know, some of
1: tenemos que apreciar
2: seeing,
1: lo que estamos viendo.
2: I would like to see things move a lot faster.
1: Yo mismo quisiera ver que la cosa se mueva un poquito más rápido.
2: Yes, but we understand the time we're in.
1: Entendemos que el tiempo ya se está terminando.
2: We understand the supply chain issues. We understand the reduction of our workforce and building that up, you know, so we understand the heavy lifting, the femurs back and forth regarding us having the funding available to do it. You know, that's why we provided the loan, the line of credit, you know, for $200 million to be able to allow them to continue these projects without the further delay.
1: Por eso hemos proveído un proyecto de un presupuesto, un dinero de una cantidad de 250 millones de dólares. Porque a veces el gobierno federal se tarda un poquito en pagar y con este dinero, pues, a la agencia local esto le permite pagar más a tiempo a los vendedores, a los contratistas y demás para poder estos proyectos puedan seguir.
2: When you look at the waterfront in St. Thomas, where traffic, we used to spend a lot of time in traffic just to be able to get on that waterfront.
1: Cuando podemos allí ver el malecón, como decimos nosotros allí en St. Thomas, podemos ver el tráfico. Tuvimos mucho tiempo allí para resolver el problema del
2: significant improvement that have been made there, and they're getting ready to go into phase 2 of that project.
1: Allá se ha mejorado esto muchísimo y están ya preparados para comenzar la fase número 2 allá en San Tomás. The time is up.
2: Yes.
1: And really and truly we sometimes need more time because I'm about to ask things, but we
0: see how much we have to share.

0: Ya pues hemos ya llegado al final. 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We're going to wrap up this. Just have a minute to...
1: Again, I just really want to say thank you for this opportunity. Thank you to Papi Love.
0: Quiero decir
1: thank
0: gracias por Dion. La oportunidad. Gracias a Papi Love. Gracias, Dion.
1: Y mi gente es Hispania.
0: Y la gente de Hispanic.
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0: No tengo que... no tu traducción.
1: Necesita tu apoyo. Necesito y tu vota.
0: Tu voto. En tu agosto, voto.
1: Tu voto. Tu voto en día agosto.
0: Primero.
1: Primero, August 1st.
2: Okay. Y gracias. Tus oraciones también. Es un placer. Muchas gracias por la oportunidad de hablar con la comunidad hispana. Es el equipo mejor.
0: Es el mejor equipo.
2: Roach Francis.
0: Número uno.
2: Vota número uno. Por favor.
0: Gracias. Bendiciones.
2: Dios nos bendiga.
0: Dios nos bendiga.

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0: Bueno, familia, son las, wow, son las 9:09. Esto está, óigame, cargadito, los compromisos, así que regreso en breve.
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4: Bueno, mi gente, regresamos por aquí nuevamente. Esto está llenito, hay mucho, mucho compromiso. Vamos a atender esta llamadita rapidito. Hello, buenos días.
5: Buenos días, papilo, buenos días a la radio audiencia, buenos días a la gente que me quieren y a la que no.
4: Adelante, adelante.
5: Nada, como cada mañana que podemos participar, estamos diciendo presentes. Escuchando a las personas que estaban ahí anterior en el programa, eso me pareció a algo que pasó hace 8 años, que nos vinieron con promesas vacías y se le dio el voto, y después en el 22 volvieron otra vez con la misma promesa vacía. Que iban a tener hospitales, escuelas, y la misma promesa vacía otra vez. Ahora vienen con el mismo cuento de nunca acabar. Ahora pues, tiene voz y voto Roach. Cuando no le conviene, no tiene ni voz ni voto, pero ahora cuando le conviene, tiene voz y voto ahora, que está postulándose para seguir supuestamente con los trabajos que se están haciendo, porque ya ellos comenzaron. Vamos a ser claros, en 7 años y medio que tienen ellos ahí, han hecho demasiado poco. Vuelvo y les repito, lo primordial en un estado, en un país, es la educación, salud y seguridad. Y no la tenemos, ninguna de las tres. No tenemos ninguna de las tres. Así que a ningún lado que van, es más de lo mismo. Aunque no lo quieran escuchar, es más de lo mismo. Así que yo exhorto a todas las personas que están inscritos demócratas que este 1 de agosto salgan a votar unánimemente por Stacey Plaskett, Milton Porter. La opción que nos puede sacar del hoyo. Porque de verdad ya basta y está bueno. No podemos coger 12 años de esta candela. Así que, Papi Love, bien, le agradezco por la oportunidad. Oh, y el domingo tenemos una actividad en Blue Bamboo, al antiguo Drive-In. Comienza a la 1 de la tarde. Es un juego de cricket. La persona latina nos gusta más el béisbol, pero el juego de cricket es bien interesante. Allí va a haber comida a la venta, refrigerio y cosas así, desde la 1. El sábado bien, tenemos un giveaway, como un back to school. Vamos a tener bouncer en el headquarter. Uh-huh. Vamos a estar dándole utensilios escolares a los niños. Así que exhorto a todos esos padres que vayan allí también, al headquarter, que está ahí en Safe Farm, al lado del gas station de Safe Farm. Bien. Ok, muchas gracias, gracias por la oportunidad, Papi Love.
4: Bueno, señores, ahora son las 9:15. 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Aló, buenos días, tengo el aire.
5: Buenos días, papi, ¿cómo tú estás?
4: Buenos días, por aquí hay como 5 en un zapato, pero bregando siempre.
5: Y uno más que quiere entrar. Así decía mi abuelo. Adelante. Como 5 en un zapato y uno más que quiere meter. Oye, estaba oyendo parte, no lo oí completo, simplemente oí el final, pues estaba ocupado cuando pude aprender el radio. Uh-huh. Y honestamente, pues, ¿cuándo esta gente van a dejar de estar metiendo embuste? Mira, yo trabajo en la construcción, mi sector de la construcción, uh-huh. Yo conozco muchos proyectos aquí de toda la isla. Tengo gente que trabaja en diferentes sitios. Y la escuela Complex, tú la ves por fuera, que parece un bien bonita, pero esa escuela por dentro está destruida, completamente. Destruida. Dicen que los techos están hechos leña, los baños, todo. O sea, ellos hablan de la educación, que si escuela, que si pito, pero ellos llevan 8 años en el poder y esa escuela se está deteriorando poco a poco y no hacen nada. A hoy, en este tiempo, ahora fue que empezaron a poner un sistema de alarmas de fuego. Y honestamente, pues, ¿hasta cuándo? O sea, yo sé que el político dice que el arte de la política es mentir, porque verdaderamente, pues, es así. Y ellos pueden decir todo lo que les dé la gana. Los caseríos que están arreglando, ese dinero federal. Zaffarelli fueron $65 millones que el gobierno federal dio para arreglarlo, para reconstruirlo completamente. El otro que están arreglando ahora, también el gobierno federal. O sea, ellos se están atribuyendo cosas que no es de ellos. Que no es de ellos porque ni tan siquiera la delegada puede decir que eso es de ella también. Porque esos son proyectos federales. Todos esos residenciales son federales. Y el gobierno federal es el que lo está reconstruyendo y lo está arreglando para no tener que embaratarlo, para seguir dándole a la gente que donde puedan vivir gente de bajo recursos. ¿Entiendes? Y entonces ellos están hablando como que si ellos fueron los que inventaron la Coca-Cola. Lamentablemente están mal. O sea, yo lo único que le digo al pueblo de Santa Cruz, que despierten y elijan el mejor candidato. O sea, estamos, llevamos, yo no estoy diciendo que voten por Plasqué, que voten por el mejor que ellos crean. Pero esta gente que están aquí ahora, que quieren correr para gobernador nuevamente, como dijo Miguel, nosotros no podemos seguir en el mismo hoyo. O sea, vamos a dar oportunidad a otra persona. Ya ellos probaron que no pueden hacer nada. Si el gobernador no pudo hacer nada, con el Lieutenant Governor, el Lieutenant Governor va a hacer menos. O sea, no creo que se le debía dar oportunidad a esta gente, pero cada cual con su voto y cada cual con su conciencia.
4: Bien.
5: Nada más.
4: Gracias.
5: O sea, pero que te dejen de estar hablando cosas que no son, que se pongan a arreglar las escuelas. Arthur Richard, dijeron que para el mes que viene va a estar ready. Ayer mismo yo estuve hablando con personas y me dicen que ellos creen que esa escuela hasta octubre no puede estar, no puede estar ready. Dijeron gente que trabajan en la, que están trabajando en la escuela.
4: Cómo no. Bien. Gracias, okay. Mi hermanito.
5: Pasen buen día.
4: Gracias.